0: redes sociales.
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0: ¿Tenemos gente o no? A ver. Cari Uña dice Flamita. Pero qué requio. Requio. Feliz jueves, saludos a todos, a toda la bandilla. Desde el Austral, Punta Arenas. Saludos para ti, Cariuña, besito, muchas gracias también por estar ok. ¿Qué más tengo aquí en el Facebook? A ver. Claudia Alarcón nos manda una foto, dice, buena, mi niño Luis Felipe, ya nos vamos a la casita. Nos vamos para Catemu City, siempre en compañía de FM OK. Gladys María Molina dice, hola Flama, que tengas una buena tarde. Saludos.

0: Nicky, que a ver.
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0: Ah, pero Juanito, no me sirve esto, po.
1: Ay, mueve tu cuerpo, mueve tu cuerpo, y mueve tu cuerpo, girando, girando con ese
0: cuerpo. Me tiró para otra página, pero vamos a buscar la información. Tranquilen, John Wayne.
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0: bonito.
1: ¿Y tú? ¿Te has escapado de la casa o has salido a escondidas o en secreto alguna vez?
2: Muy buena pregunta. ¿Se ha escondido, se ha escapado de su casa o ha salido en secreto en alguna oportunidad? Más 56342405220 en nuestro WhatsAppito para que reporte señal. Y estés ok. Camila dice que tiempo actual. Temperatura actual 18 grados. Parcialmente nublado. Temperatura mínima de 16 para el día de hoy, Nikki. Pero no hice nada de lluvia.

0: Planita, yo no, no es para sentirme orgulloso, pero yo me fui de la casa a los 12 años.
1: ¿Cómo?
2: La costumbre. 12 años de edad y te fuiste de tu casa.
0: De Iquique. Y me fui a ir a al monte.
2: De Iquique, vos me estáis leseando. 12 años.
0: A 50 kilómetros. Con 12 años, pobrecita, mi mamá me fue a buscar. Allá me encontró. No me pegaron, sí. Ay, pero ya. Eso no se hace,
2: No. Es que lo que pasa es que vienen los cabros chicos muy parados antes. Me voy de la casa, pues me voy.
3: Se pilla más rápido un mentiroso que a un ladrón.
2: Efectivamente, tiene toda la razón el amigo. Se pilla más rápido un mentiroso que un ladrón.
4: Rama, yo una vez me arranqué en moto. ¿Ya? Para el encuentro de moto que hacían en la calera.
2: Ya, ok.
4: Y allá le pusimos copete y todo lo que se puede.
2: Todo el asunto, ya.
4: Y cuando me vine para la casa, choqué con el portón y despertaron todos. Y ahí me pillaron.
2: O sea, saliste, te pegaste el manso carrete, el manso vacilón, todo bien, nadie te pilló. Llegaste a la casa y chocaste el portón. ¡Corta la boye!
5: Hola, Flama, ¿cómo estáis? Saludos para ti y para tu pandilla de trabajo. Te comento, yo estudiaba en el liceo A37 de Limache.
2: ¿Ya?
5: Liceo había Limache. Reunión de apoderados y...
2: ¿Tú estudiaste con la Gualesca, el liceo de Limache?
5: Yo estaba en la bandereta con un amigo.
2: ¿Ya?
5: Y me llamaba ya bastante por el frente, compadre. Me dijo, en la casa hablamos.
2: ¡Ay, ay, ay! ¡Ay, qué terrible! Y era peor porque de repente, claro, se te pillaban, pa... Te pegaban tu tanda ahí mismo.

0: Pero era el sufrimiento de no saber qué vendría en el futuro.
1: Siempre que la primavera.
0: En la casa vamos a ver, hijo.
2: Yo cumplí una experiencia súper loca. Volviendo con mi ahora actual señora. Me llama que va a salir a la disco con la amiga y todo eso, porque yo dije, no, estaba cansado, y era verdad que estaba cansado, venía al trabajo cansado.
0: Anda tú nomás con tu amiga, yo me quedo acá.
2: Y me había acostado, porque de repente llegan todas las batotas de mis amigos que van a ir a la disco, van a ir a la disco, y me convencen, me levanto y me voy a la disco, pues viejo. Y cuando llego a la disco, era la misma disco donde estaba mi señora, y ahí me agarraron a retos por andar arrancándome y mintiéndole.
0: Ya, pero mira.
2: Ese que me haces tanto bien. Ya,
0: pero por lo menos igual tenías tu cartita a favor. No, es que me levanté y te vine a ver para pa estar contigo. Ya que ahí estuviste, ¿ah? Hoy en el mismo lugar fuiste a carretear, Mancín.
3: Hola. Bueno, yo sí me escapé varias veces de la casa por la ventana.
0: Me estoy iglesiando.
3: Mi papá fue militar, entonces era muy estricto.
0: ¿Ya?
3: Y en una de esas escapadas me delató mi perro.
0: Oh. Los perros son así. Jamás un gato te delataría.
4: No.
0: Claro, tenés que tener un gato.
3: Iba entrando y el perro empezó a ladrar, a ladrar.
0: ¿No te conoció?
3: Y él decía, no, soy yo. Le hablaba como guagua al perro y el perro seguía ladrando,
0: Copito, mi guaguita, soy yo, es la mamá. Copito. Hijo Copito, venga para acá.
3: Me pillaron. Después, no me dejaron más encerrarme en la pieza. Hasta que cumplí mi mayoría de edad.
0: Me está iglesiando.
3: Pero mi perro me delató. Eso. Un abrazo.
0: Beso.
3: FM, ok, me haces tanto bien.
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0: noche, muchas gracias.
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2: Ya estamos de regreso con nuestro último bloque. Son exactamente las 6:40.
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0: señorita Wendy, ¿a quién vamos a jugar en este último bloque con la audiencia?
1: Ya los cabros, último bloque y vamos a jugar al WhatsAppito, completando la oración, hoy es jueves con JD.
0: Muy bien. Complete la oración a través de nuestro WhatsApp. Hoy es jueves con JD.
2: WhatsApp, ok.

0: que se cortó la luz en Iquique, al auspicio por el mal clima, ¿no?
1: Sí. Flamiña, en auspicio con garuga y nieblina. Garuga. Una nieblina espesa, en Iquique con su garuga. Y de lo que me hace tanto bien.
0: Informe, informe del 88.1.
2: Cayó un poquito de agüita, pero nada, así como un escupito.
0: Como un escupito.
3: Así estamos en Iquique. Saludos.
4: Te cuento que una vez le saqué escondido el auto a mi papá, me fue a carabinero y me pidieron los carabineros, me llevaron detenido con auto y todo. Todavía me duele la cabeza el coscorrón que me pegó mi papá.

0: jueves. Vamos con el viernes, chico.
1: La gente completa la oración. Hoy es jueves con JB.
2: Mensajes de voz.
3: Hoy es jueves con JD.
1: ¿Qué?
3: ¿Juguemos?
1: ¡Juguemos ya!
4: Hoy es jueves con JD de Uy de Jarana.
1: Pásame a buscar.
3: Jueves con J, lo pasamos súper bien, planita. Hasta mañana. Buenas noches. Buenas. Gracias por el programa.
1: Chao. Gracias a ti por asistir. Oye, pero ¿y la J?

0: también en Serena, Parque Tierra Blanca, sin luz. También sin luz, semáforo, sin funcionar, todo eso.
1: Ojalá que llegue pronto, repongan el suministro eléctrico en aquellos lugares.
2: Planita, ¿puedes con J de...

0: rico escucharte.
1: Julita, ¿cómo estás, Julita?
0: Voy a cantar una canción. Dice más o menos así. Me gusta todo de ti, tu sonrisa, tu chiste, tu changa. Langa, langa. Un besito. Hasta luego. Que tengas un descanso.
1: Que tengas una linda tarde, noche de jueves, querida Julita. Te quiero mucho.
2: Sí, Flamita, estuvo cortada la luz como por 15, 20 minutos en Iquique, en varios sectores, pero ya llegó.
1: Se restableció.
2: Esperemos que... ¡Se cortó la radio, Flama! ¡Se cortó la radio! ¡Casi muero!
1: ¡No puede estar!

0: con J de su jotecito.
1: Su jotecito no es malo.
2: ¡Halo! Camita de J de Julita Jardinera.
3: Jueves con J de Juiste Bueno.
4: Jueves. Hoy es jueves que dice juegan los chilenos Copa Libertadores y Sudamericana.
5: Hoy es jueves con J de Juímolo.

0: resumo, un extracto de lo que fue nuestra participación, nuestra presentación en nuestro TikTok. Se lo perdió, ¿no? Ahí tenemos un pequeño extracto.
1: TikTok en flamas.
0: Vaya, vaya.
2: Flamita, por acá Miguel, esperando que pasen la hora para viajar de Serena a los Andes a pasar el fin de semana con mi mamita. A regalonear un ratito.
0: Cariño para ti, Miguel, saludos.
3: ¿De qué?
0: Juan,
3: ponte una parca.
0: ¡Está helado, Juan!
4: Juan es con J. Juntos lo pasamos muy lindo.

0: Cita Jueves con JD. Juegue.
1: Flamita, Jueves con JD, los fuimos. Saludos de Curacaví, FM OK, me hace tanto bien.
2: Saludos, amigo mío, cariños para todos los que estuvieron con nosotros presentes en esta nueva jornada radial de jueves. Cariños para todos, que tengan una excelente tarde-noche. Tómense una cosita calentita, se acuestan, ven una cosita en la tele, escuchan la radio. Se cuida, ¿eh? Mañana nos encontramos a partir de las 15 horas con un nuevo show radial. ¡Chao!
3: Estamos avisando todos los pasajeros de Chavalí. Muchas gracias.
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1: Son las 7 con 2 minutos.
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3: Harry Styles. American Girl.

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1: Son las 7 con 37 minutos. 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

0: Casi viernes.
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0: Son las 7:58.
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